FM Cordillera indica la hora. Son las 21 horas, 9 minutos.

FM Cordillera indica la hora. Son las 21 horas 26 minutos.

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1: FM Cordillera indica la hora. Son las 21 horas 37 minutos.

FM Cordillera indica la hora. 22 horas, 10 de la noche, 4 minutos.

FM Cordillera indica la hora. 22 horas, 10 de la noche, 9 minutos.

FM Cordillera indica la hora. 22 horas, 10 de la noche, 37 minutos.

FM Cordillera indica la hora. 22 horas, 10 de la noche, 47 minutos.

FM Cordillera indica la hora. 23 horas, 11 de la noche, 23 minutos.

FM Cordillera indica la hora. 23 horas, 11 de la noche, 32 minutos.

FM Cordillera indica la hora. 23 horas, 11 de la noche, 57 minutos.

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FM Cordillera indica la hora. 0 horas, 14 minutos.

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2: FM Cordillera indica la hora. 0:32.

FM Cordillera indica la hora. 0 horas, 39 minutos.

FM Cordillera indica la hora. 0 horas, 50 minutos.

FM Cordillera indica la hora. 1 de la madrugada, 12 minutos.

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FM Cordillera indica la hora. 1:00 de la madrugada, 41 minutos.

FM Cordillera indica la hora. 1:00 de la madrugada, 53 minutos.

FM Cordillera indica la hora. 2 de la madrugada, 5 minutos.

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0: FM Cordillera indica la hora.
1: 2 de la madrugada, 22 minutos.

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1: FM Cordillera indica la hora.
2: 2 de la madrugada, 32 minutos.

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FM Cordillera indica la hora. 2 de la madrugada, 43 minutos.

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FM Cordillera indica la hora. 3 de la mañana, 31 minutos.

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FM Cordillera indica la hora. 3 de la mañana, 44 minutos.

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1: FM Cordillera, indica la hora.
2: 4 de la madrugada, 18 minutos.

FM Cordillera indica la hora. 4 de la madrugada, 25 minutos.

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1: FM Cordillera indica la hora.
2: 4 de la madrugada, 51 minutos.

FM Cordillera indica la hora. 5 de la mañana, 1 minuto.

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FM Cordillera indica la hora. 5 de la mañana, 27 minutos.

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FM Cordillera indica la hora. 5 de la mañana, 36 minutos.

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FM Cordillera indica la hora. 5 de la mañana, 48 minutos.

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1: FM Cordillera indica la hora.
2: 6 de la mañana y 16 minutos.

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1: FM Cordillera indica la hora.
2: 6 de la mañana y 49 minutos.

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1: 7 de la mañana, 3 minutos.

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2: 7 de la mañana, 18 minutos.

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1: 7 de la mañana, 30 minutos.

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1: 7 de la mañana, 46 minutos.

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1: 7 de la mañana, 58 minutos.

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1: 8 de la mañana, 36 minutos.

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1: 8 de la mañana, 51 minutos.

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2: 9 de la mañana, 18 minutos.

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3: 9 de la mañana, 33 minutos.

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1: 9 de la mañana, 49 minutos.

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1: Qué duda cabe, efectivamente, un programa creado para usted. Estimadas auditoras y auditores de su programa, del Club de los Años Dorados, espero se encuentren muy bien en esta mañana de domingo 4 de octubre. Oiga, qué cantidad de tiempo que no les acompañaba. Estamos aquí de nuevo, así como Lázaro, reviviendo, oiga, un mes prácticamente sin hacer el programa, claro, por razones de salud. Me llegaron muchos mensajes preguntándome aquí. Agradezco, por supuesto, todos los mensajes. Sí, pues estábamos un poquito delicados de salud, ¿no? Bueno, pasé todo este periodo en Santiago, pues tuve que irme, la verdad es que no me fui, me vinieron a buscar, que es otra cosa, ¿no? Pero estuvimos bastante delicados. Ahí estuve bailando la cuerda floja por unos días. Pero aquí, como Lázaro, nuevamente, pues, acompañándoles. Agradezco, repito, agradezco todos los mensajes de preocupación. Pero estamos saliendo, no estamos afuera todavía. Oiga, me van a disculpar si de repente sale algún ataque de tos a través del micrófono. Por supuesto que lo vamos a evitar, pero estamos expuestos a eso. Tantos mensajes como que a uno lo comprometen y uno hace todo lo posible por estar, valga la redundancia, lo antes posible también acompañándoles. Y sí, pues me acordaba de Lázaro, cuando Jesús le dijo, levántate y anda. Bueno, aquí me levanté y andé, pues. Andé. Como el predicador ese, porque estaba contando la historia de Lázaro y decía, y Jesús le dijo, Lázaro, levántate y anda. Y entonces Lázaro se levantó y andó. Ya la que estaba atrás lo corrigió, pero le dijo, anduvo imbécil. Bueno, sí, anduvo imbécil durante un tiempo, pero después se le quitó. Bueno, nosotros todavía estamos un poquito imbécil, un poquito, pero se nos está quitando de a poco. Esperamos que no se nos escape ningún exabrupto durante este programa en este domingo 4 de octubre. Y les acompañaremos, como de costumbre, con la buena música, la música característica de su programa, del Club de los Años Dorados. Y comenzamos, como de costumbre, con esta breve selección de tangos.

Ese era nuestro tradicional espacio tanguero. Escuchábamos esta mañana, bueno, recientemente, el tema Medallita de la Suerte que nos traía la orquesta de Alfredo De Angelis con la voz de Oscar La Roca. Y en la portada musical de nuestro programa escuchábamos al mismísimo Carlos Gardel, acompañado por la orquesta de Terry Tucci, ¿eh? Claro, él era el director de orquesta. Oye, ¿se salvó? No me acuerdo bien, me falla la memoria de repente. Terry Tucci iba en el avión. Me parece que por alguna razón no pudo viajar Terry Tucci, perdón, con Carlos Gardel, ¿eh? En esa oportunidad en que en Medellín tuvieron ese trágico accidente que le costó la vida, bueno, no tan solo a Carlos Gardel, sino que a todos quienes lo acompañaban. Pero no recuerdo. A ver, uno de los dos no iba, no me acuerdo bien si era Terry Tucci, que era el director de orquesta que lo acompañaba siempre, o Alfredo Lepera, que era su socio. El que, bueno, todos dicen así realmente las canciones. Todas las canciones de Gardel aparecen con la autoría de Gardel y Lepera. Claro, era Alfredo Lepera el que componía las letras, según se decía, pero otros dicen que no, las canciones eran de Alfredo Lepera, en fin. Pero no me acuerdo, yo sé que uno de los dos, por X razón, no pudo abordar ese avión y se salvó de este accidente. Bueno, ese era nuestro espacio tanguero del día de hoy, domingo 4 de octubre. Sí, pues me escribí ahí una auditora, si el domingo 6 fue la última vez que nos acompañó. Oiga, qué buena memoria.

Sí, efectivamente recuerdo que el día sábado 5 estuvimos animando ahí o intentando animar, pues no sé cómo lo tomará usted que estuvo presente, la gran fiesta del chicharrón, porque hizo el Comité de Desarrollo Turístico y Cultural Somos Polcura. Una actividad, oiga, pero impecable, muy buena, buenísima, entretenidísima. Y claro, el día domingo ya estábamos un poquito resentidos de la voz, pensamos que podía haber sido por el desgaste del día anterior, pero no, pues era un cuadro viral bacteriano, ¿eh? Claro, ese mismo día domingo en la tarde caímos como pollito, digo, ¿cómo cae un pollito? Claro, más de 39 de temperatura. Oye, la saturación, si eso fue lo más grave, ¿eh? Bajó a 76, algo gravísimo. Y de ahí caímos, y hasta el día de hoy en que estamos como Lázaro nuevamente andando, o sea, como Lázaro me levanté y andé, y aquí estamos acompañándoles nuevamente. Oiga, tenemos que hablar ahora del tiempo. Oiga, hablo del tiempo, me da un poquito de rabia. Claro, por un lado con San Isidro, oiga, ¿hasta cuándo? Pues estamos en primavera. Le cuento a alguien a San Isidro que estamos en primavera ya, pero nos sigue maltratando todavía con estas lluvias y, oye, y el frío, ¿eh? A propósito del frío, mire, no sé si hacer un comentario, ¿no? Pero lo primero que hice cuando volví a Polcura, ¿eh? Encender la estufa parafina. Claro, si sí, tiempo para encender leña en la sala, no, como que hoy está heladísimo acá, así que estufa a parafina. Y usted sabe para dónde voy con el comentario. Claro, porque el subsidio a la parafina se acabó. ¿Y por qué se acabó? Porque a esta altura ya el consumo de parafina es marginal. Las condiciones de buen tiempo hacen que ya la gente no consuma parafina. Oiga, señor presidente, don José Antonio Kast, con todo respeto, con todo el respeto que usted me merece como máxima autoridad del país, ¿no hay otro economista competente como para que lo designe como ministro de Hacienda? Oiga, porque don Jorge Quirós, que no da martillazo en el clavo, po. No tan solo con lo que hace, sino que con lo que dice, porque la explicación, oiga, no, si no tiene sentido. Mire, si el consumo es marginal, entonces el gasto que le significa al Estado subsidiar la parafina es marginal también, pues entonces ¿para qué hacerlo? Y lo otro, si para el Estado es importante, significa que hay consumo todavía. ¿Conocerá el sur de Chile el ministro Quirós? ¿Se habrá venido a dar una vuelta por acá? Lo cierto es que sí, pues tenemos lluvia y aparentemente por lo que estamos viendo para rato, ¿eh? Y bajas temperaturas también. Y claro, la leña, por supuesto, es lo que más se usa. Pero claro, uno de los problemas de la leña es que hay que hacer fuego, hay que tener leña. Y lo otro es que el precio de la leña ha subido bastante en el último tiempo, ¿eh? Claro, si sacábamos la cuenta la otra vez que casi no sale a cuenta usar leña por los efectos que conlleva el uso de la leña, la contaminación y esas cosas. Y las otras energías que son un poquito más limpias. No vamos a decir que la parafina y el gas son limpios, 100%, pero mucho más limpios, por lejos que la leña, y finalmente los precios andan por ahí, no más, por la leña ya no es esto lo más baratito a lo que se podía recurrir, ¿eh? Hasta 350 pesos por la astilla estaban cobrando en el verano. Claro, bajó después, pues si se habían tirado, ¿eh? Eso era un hecho. Hablemos de astillas que, sí, pero no hablemos de la astilla de álamo, la de pino, que por supuesto esas son más económicas, pero no duran nada, pues duran la pasada nomás. Pero las de madera nativa, por ejemplo, o las buenas, como por ejemplo el aromo, el eucaliptus, no, estaban carísimas. Aparte de eso, que si la entrada que usted tiene para la estufa, la salamandra no es muy grande, la astilla tiene que picarla, eso es un trabajo adicional. En fin, siempre es mucho más cómodo usar otro tipo de combustibles, ¿no? Y claro, las temperaturas están bajas, así que como les decía, lo primero que tuve que hacer fue encender la estufa a parafina. Pues me hubiese gustado invitar al ministro Quirós a que se diera una vuelta por estos lados para que vea que hay mucha gente. Oiga, Chile no es Santiago. Eso las autoridades tienen que tenerlo claro. Lo que ocurre en Santiago no ocurre en todo Chile. Ya me quejé, partí quejándome el programa de hoy, ¿eh? Pero bueno, hay cosas que hay que decirlas. Pues, hay que decirlo, por supuesto. Y con San Isidro también, oiga, con la gente que hace el pronóstico del tiempo, a nosotros nos llega todos los días, ¿eh? De una agencia nos llega el pronóstico del tiempo, que fue siempre muy, muy asertivo, pero en el último tiempo anda como el ministro Quirós, ¿eh? Nos da martillazo en el clavo. Porque según esto, en este momento, en esta parte de la provincia del Biobío, tenemos cielos
parcialmente nublados. Mentira, cuando vine al estudio tuve que hacerla rapidito porque estaba lloviendo. No intensamente, pero estaba lloviendo, así que qué cielos parcialmente nublados, ¿eh? Porque lo que dice el pronóstico es que tendremos a partir de las 11 aproximadamente, poquito antes del mediodía, tendremos chubascos ocasionales que nos acompañarán durante toda la tarde, nos acompañarán hasta eso de las 20 horas por ahí más o menos, ¿no? Así que, oiga, usted que tiene que ir a votar ahí a la elección de la Junta de Vecinos de Polcura Centro, claro, espere que escampe un poquito y vaya a votar, pues hay que hacerlo, ¿eh? Porque, oiga, como sea el desaguisado que ocurre en la Junta de Vecinos por Cura Centro, hay que arreglarlo. Y confiamos en que las nuevas autoridades que se elijan pongan orden, pues claro. Así que sea responsable, vaya a votar como corresponde y vote, como dijo Leonel Sánchez, por el más mejor, ¿eh? Claro, y esperamos que a la nueva directiva le vaya bien, pues, y que todos colaboren, pues esa es la idea, porque vamos a seguir quejando, ¿eh? Pero es que en las reuniones de la Junta de Vecinos de Porcura Centro prácticamente no se puede estar, pues si nadie puede hablar. Alguien habla y todo el mundo se le tira encima como jauría, poco menos. Falta poquito para que lo muerdan. Entonces como que nadie se atreve a hablar al final. Nadie respeta, nadie pide la palabra, todos le gritan al otro sin pedir la palabra. Un desorden total, una situación caótica. Y que me perdonen, pero las organizaciones así no avanzan, ¿sí? Para que avancen, tenemos que ponernos de acuerdo primero y remar todos para el mismo lado, con el respeto correspondiente. Bueno, sí, va a haber un pequeño tentado para la elección, porque sí, pues vamos a tener agüita, ¿eh? Pero bueno, hay que soportarla e ir a votar igual, en forma responsable. La temperatura de este momento, según dice el pronóstico del tiempo, es de 6 grados, ¿eh? En esta parte de la provincia de Biobío, con una mínima de 3. Lo cierto es que la sentí más baja que 3 grados, ¿eh? 3 grados. Se espera una máxima de tan solo 9 grados, es decir, tendremos un día bastante frío el día de hoy, bastante frío. Y por supuesto que vamos a tener que usar la salamandra, la chimenea, la estufa parafina, señor ministro, en fin. Y se esperan lluvias intensas, ¿eh? Para el lunes, martes y miércoles. Para mañana lluvias intensas con una mínima de 4 y una máxima de 11 grados, es decir, un día bastante, bastante frío. Para el martes se espera por lo menos un pequeño ascenso en las temperaturas mínimas, 7 grados y una máxima de 9, es decir, van a estar muy parecidas el día martes, la mínima con la máxima, no va a haber mucha variación durante el día. Y ya el jueves como que declina un poquito, no nos aventuramos más allá, pero como que declina un poquito esta caída de agua, ¿eh? Pero lluvias intensas durante lunes, martes y miércoles. Es lo que nos espera en cuanto al pronóstico del tiempo. No nos aventuramos más allá, pero según este reporte, hacia el fin de semana podríamos tener un pequeño descanso, pero esto se reactivaría a principios de la semana siguiente. ¿Hasta cuándo? ¿A quién le podemos hacer llegar una nota de protesta por este tema? Claro, uno está acostumbrado a eso. Alguien tiene que solucionar esto. ¿A quién le reclamamos? Pero aquí nada que hacer, pues la naturaleza hace lo que quiere realmente. Pero aquí quien hace lo que quiere son ustedes, pues son los auditores que me ayudan a programar de repente, ¿ah? Como lo hizo acá don Alfredo, que me pidió, oiga, por favor, ¿podría tocar este tema en su programa? Oiga, disculpe la tardanza, pero esto sí me lo pidió hace bastante tiempo, pero aquí estamos. Y por supuesto, pues don Alfredo, lo vamos a complacer con este tema de los panchos, ¿ah? Vamos con nuestro espacio de boleros.

Oiga, muchas gracias, mi estimada señora Paula. Se echaban de menos estas canciones, nos decía. Sí, yo también las echaba de menos, porque echaba de menos acompañarlos también. Pero sí, estas canciones, que no es muy usual escucharlas en los programas de, bueno, de la mayoría de las radios. O sea, estas canciones como que desaparecieron y nunca más supimos de ellas. Pero como nosotros decimos, cada vez que escuchamos este recuerdo, estos recuerdos, podemos evocar aquellos tiempos que tuvieron de todo, pero finalmente nos enseñaron si que no fueron buenas experiencias. Y si son buenas experiencias o fueron buenas experiencias, nos permiten tener nuevamente ese gozo de rememorarlas. Así que siempre estas canciones van a estar aquí presentes, pues en su espacio, en su programa, en su Club de los Años Dorados, como estas dos gardenias que nos traía la Sonora Matancera. Y el tema que nos había solicitado don Alfredo, el reloj con los panchos. Bueno, tenemos otras versiones del reloj, pero no nos dijo don Alfredo, específicamente por quién. Tenemos por ahí una versión de Lucho Gatica y otras más, pero bueno, como no nos puso por quién, aquí pusimos este tema, el reloj de los panchos. Oiga, el día de hoy, domingo 4 de octubre, saludamos a todos nuestros amigos que llevan por nombre Francisco. Oye, existe una San Francisco, una Santa Francisca por allá, así que no sé si la saluda. Bueno, la saludamos igual, qué perdemos. Para usted, amiga Francisca, también, que es un nombre bastante común, también la saludamos, porque el día de hoy se conmemora a San Francisco de Asís. Este ciudadano que su nombre correcto, su nombre real era Giovanni de Pietro di Bernardoni. Italiano parece que era. Sí, se nota un poquito. No está claro si nació en el año 1181 o 1182, por ahí existen dudas. Así que queda con poca claridad, pero sí efectivamente falleció el año 1226. Bueno, falleció oficialmente un día 3 de octubre, pero se conmemora el día 4, no sé por qué, no me queda claro. Él era hijo de un próspero comerciante, es decir, provenía de una familia muy, muy acomodada, tremendamente acomodada, un comerciante de telas. Comerciar telas en esos años era uno de los mejores negocios que había. Y claro, él tenía una empresa, el padre de Giovanni, que le permitía ganar muchos, muchos recursos. Y este niño no se portaba muy bien, como que no trabajaba, ayudaba a su padre sí, en los negocios, pero la mayoría de lo que recaudaba lo malgastaba, pues incluso los recursos del papá, ¿no? Tuvo conflicto con el papá, pero que ni le cuento. Salía con los amigos, lo pasaba bien. Hasta que de repente como que una varita lo tocó y cambió, siguió gastando los recursos del padre, pero ya no para pasarlo bien, sino que para ayudar a los pobres, ayudar a los necesitados. Y comenzó a llevar una vida muy austera, es decir, se desprendió de todos los lujos y riquezas, una vida de austeridad, una vida de pobreza. Hizo votos de pobreza. Bueno, bajo esa misma premisa fundó posteriormente la Orden de los Franciscanos, ¿no? Aparte de otras órdenes más, pero la más importante fue la Orden de los Frailes Franciscanos, o sea, que hacen votos de pobreza. ¿Usted conoce algún fraile franciscano? Claro, siempre visten muy humildemente, ¿cierto? Sin lujos, ¿no? En forma muy austera, tal como lo hacía Francisco de Asís. Y claro, muchas veces usó los recursos del negocio, pero para ayudar a los pobres. Fue, según dice la historia, uno de los primeros ecologistas que hubo en la historia. Él decía que tenía que vivir en comunidad con la naturaleza y, por supuesto, con los habitantes de la naturaleza, es decir, con todas las especies animales, ¿eh? Por eso se le considera también el santo patrono de los animales, de las mascotas, oye, sí, para en algunas partes, ¿eh? No sé si acá se hace, parece que no lo he visto. Pero en algunas partes se hace para el día de hoy, para el día de San Francisco, llevar a las mascotas, a bendecirlas, porque, claro, San Francisco es su santo patrono. Y, claro, tuvo muchos conflictos con su padre, porque la mentalidad del papá era todo lo contrario, vivir en la opulencia. Bueno, para eso trabajaba, decía, ganaba plata, producto de su trabajo, así que podía darse esos lujos, Pero para San Francisco lo más importante era ayudar a los necesitados. Y vivir de lo justo y necesario, no más. No era necesario darse lujos y esas otras cosas, habiendo tanta gente que necesitaba de esos recursos.
¿Qué significa su nombre, mi estimado amigo Francisco? Aunque por ahí hay alguna versión que dice que Francisco deriva de francés, y era porque Francisco de Asís predicó en Francia durante mucho tiempo y hablaba francés, por lo tanto era como el hombre francés. Pero no, hay otras versiones que dicen que del latín más antiguo, Francisco significa realmente hombre libre. Y claro, cuando San Francisco de Asís logró despojarse de todas esas necesidades mundanas, se convirtió, según decía, precisamente en un hombre libre. Así que si usted tiene un amigo Francisco, salúdelo como corresponde. Había una actividad, no sé si se seguirá haciendo acá, que oiga, la organizó el padre Tomás. Un saludo a don Tomás Carrasco, el padre, no, qué padre Tomás, el obispo Tomás, actual obispo de Calama, la bendición de las cruces de San Francisco. Bueno, era una tremenda fiesta de la cual, por supuesto, éramos partícipes. Este año no sabemos, no nos ha llegado información, pero por lo menos fue una tradición que el padre Tomás, perdón, el obispo, cuando era padre ya, cuando era padre el padre Tomás Carrasco Cortés. Bueno, tenemos contacto con el padre Tomás, pero no, él ya no quiere meterse en eso. La última vez que conversamos, y no, me dijo yo, hay otras autoridades eclesiásticas en la zona y no quiero pasarlas a llevar. Así que prefiere un poquito mantenerse al margen de todo esto. Seguimos teniendo una buena comunicación con él. Y bueno, y dejó esta actividad que esperamos se siga realizando, ¿eh? La bendición de las cruces de San Francisco. ¿Qué pasará con ellas este año? Repito, no tenemos la información. Ya pues, los invito ahora a la buena, a la de siempre. Vamos con la buena música de México.

Ahora, okay, ¿qué hubiese sido de Miguel Acevedo Mejía si hubiese jugado un partido de fútbol y le hubiesen hecho un foul fuerte? ¿Cómo hubiese gritado? ¿Se fijó cómo partió esta canción? Por pues, la bala perdida. ¿Qué manera de gritar este cristiano? Oiga, cuando escuché esta canción por primera vez me acordaba que pensaba, ¿qué le estarán haciendo a este fulano? ¿Qué le estarán apretando que grita tanto? Bueno, es un pellizcón, eso es una apriete, ¿eh? Un pellizcón en el brazo puede ser, no sé. Pero ¿por qué gritaba tanto? La bala perdida nos traía Miguel Acevedo Mejía y antes Antonio Aguilar nos traía este divertido tema, La Boca. Oiga, un día como hoy, pero en el año 1937, es decir, un 4 de octubre de 1937, fue fusilado, ¿eh?, don José Antonio Vidaurre. ¿Quién será este fulano? Dirá usted, po. Claro, se lo vamos a contar, pues. ¿Quién fue? Oiga, lo terrible fue cómo fue ejecutado, ¿eh? Lo ejecutaron y por orden de las autoridades de aquella época, fue decapitado posteriormente y su cabeza ensartada en una estaca para que la gente lo viera durante todo el tiempo y jamás se atrevieran a cometer un acto como el que había cometido este fulano, ¿eh? Que era un afamado militar, ¿eh? Ya vamos a contar un poco de él. Ahora, claro, unos campesinos de ahí de la zona no dijeron esto es terrible, la gente no puede estar viendo esto, es tétrico, lo ven niños, no, esto no puede ser. Así que ellos en la noche una vez sacaron la cabeza y se la llevaron, ¿eh? La cabeza desapareció y estuvo perdida durante mucho tiempo. Oiga, así era lo que se practicaba en aquellos años. Recordemos que en otros países también se hacía, contamos la historia de Tomás Moro, que el propio Enrique VIII también ordenó que se hiciera lo mismo, con Tomás Moro, después de haber ordenado su ejecución. Era terrible la gente. Bueno, no ha cambiado mucho, la verdad, cuando vemos algunas de las atrocidades que se cometen hoy en día, pero las atrocidades hoy en día no las comete la autoridad, las cometen las bandas delictuales, el crimen organizado. Pero en aquellos años era la autoridad, pues, quien debía dar el ejemplo de buena conducta y moralidad, incurría en estas cosas. Bueno, se supone que este señor, don José Antonio Vidaurre, fue el que dio la orden para la ejecución de Diego Portales, a uno de los personajes más controvertidos de la historia. Y claro, lo que pasa es que Diego Portales, él era partidario de declarar la guerra a la Confederación Perú-Boliviana. Claro, porque el mariscal Santa Cruz de Bolivia, bueno, ahí se confabuló con algunas autoridades del Perú y finalmente dieron un golpe de Estado, ¿eh? Depusieron al gobierno de Perú y se conformó la Confederación Perú-Boliviana, pero en la cual no estaba involucrado todo Perú, pues esa es la verdad de las cosas, ¿eh? Y existía la sospecha de que, claro, el siguiente iba a ser Chile. De hecho, andaba rondando por ahí el general Ramón Freire, liberal, por supuesto. Al cual Bolivia, el propio Santa Cruz, le había financiado una expedición para dar un golpe de Estado en Chile, para derrocar al. Bueno, sí, no voy a entrar mucho en la historia, no terminaría nunca con este programa, pero Prieto, bueno, logró, no voy a meter en eso, logró apoderarse en una guerra civil, ¿cierto?, enfrentándose a las tropas de Freire y todo el tema. Las tropas de Prieto, por supuesto, las financió Diego Portales, ¿eh? Entonces la causa liberal, en contra de la causa de Libertador, estaba vigente en Chile, porque tenía muchos partidarios, ¿eh? Entonces muchos no eran partidarios de que Chile le declarara la guerra a la Confederación Perú-Boliviana. Entonces, para evitarlo, una de las cosas que se suponía que tenían que hacer era ejecutar a Diego Portales, hacerlo desaparecer. Y claro, y en una oportunidad en que era trasladado Diego Portales de Santiago a Valparaíso, por el camino antiguo, ¿no? En su paso por Quillota fue apresado Diego Portales y después de haber sido retenido, claro, se recibió la orden de la ejecución de Diego Portales, lo cual causó la indignación de muchas personas y casi como efecto inmediato se hizo precisamente lo que se quería evitar. Se declaró la guerra a la Confederación Perú-Boliviana y se descubrió toda esta confabulación y finalmente se llegó a los culpables, entre los cuales estaba este personaje, ¿eh? Don José Antonio Vidaurre. Y claro, finalmente
Chile logró imponerse en esa guerra, pero claro, hay muchas versiones por ahí un tanto chauvinistas que dicen Chile derrotó a los dos países, a Perú y a Bolivia. Lo cierto es que no fue tan así, porque era medio Perú nomás, el otro medio Perú apoyó a Chile. Claro, porque lo que hizo Santa Cruz fue dar un golpe de Estado, es decir, usurpar el poder en Perú del gobierno que era el legítimo, ¿cierto? Pero la otra mitad, no, pues la otra mitad, por supuesto que repudiaba ese golpe de Estado y, por supuesto, en la guerra contra la Confederación Perú-Boliviana hubo muchos peruanos, ¿sabes? Una cantidad importante de militares incluso apoyando la causa en contra de esa confederación. Finalmente, con el desenlace de esta guerra, se acabó la Confederación Perú-Boliviana. Oiga, tuvo destacada participación ahí el que fue dueño de Volcura, ¿no? Claro, don José María de la Cruz, ¿no? Que en la última batalla, ¿no? Claro, se impusieron, claro, decían las crónicas de aquellos años en que ya en la última batalla no tenía mucho que hacer la resistencia Perú-Boliviana contra dos generales tan avezados en el campo de batalla como lo eran Manuel Bulnes y José María de la Cruz, ¿no? El dueño de Volcura, del Fondo Volcura en esos años, ¿no? Claro. Finalmente, oiga, bueno, la historia da muchas vueltas, ¿sabes? Terminaron eran primos, ¿sabes? Y Manuel Bulnes con José María de la Cruz, finalmente terminaron enfrentándose en una especie de guerra civil que hubo en la batalla de Loncomilla. Oiga, tantas cosas, la historia da para tanto. Pero algo le contamos nosotros aquí, pues, en su programa, en el Club de los Años Dorados. Eso, algo de la historia de... Necesitaríamos un día completo, oiga, para hablar de Diego Portales y todas las cosas que ocurrieron en su momento, entre Prieto, Ramón Freire, tantas cosas que la gente debería saberlas, ¿eh? En la historia de nuestro país, y algo le contamos aquí, en su programa. Ya, oiga, ¿quién estaría de cumpleaños, o está de cumpleaños igual? Estaría cumpliendo, 109 años, ¿eh? Si es que no se hubiese suicidado. Pero, claro, lamentablemente se suicidó el año 1966, quien es considerada la más importante folclorista de nuestro país. Nos referimos sin duda a Violeta Parra. Ella efectivamente nació un día 4 de octubre del año 1917, y por supuesto queremos rendirle un homenaje a Violeta Parra con estas dos canciones que vienen a continuación en nuestro espacio de canciones folclóricas.

Un humilde homenaje a esta gran folclorista, para mucho lo más importante que ha tenido nuestro país, Violeta Parra. Escuchamos recientemente al grupo Chamal, que nos traía este tema Según el favor del viento, tema de la autoría de Violeta Parra, precisamente. Oiga, la interpretación de Chamal, por supuesto, magistral. Qué buen grupo ese, ¿eh? Chamal. Ah, hizo maravillas con muchas canciones de Héctor Pavés, por ejemplo, y tantos otros. Bueno, hizo un trabajo maestro también con esta gran obra de Violeta Parra, Según el favor del viento. Y antes, un saludo para mi hermanita Irene, debe estar por ahí escuchándonos también por ella, por Santiago, ¿eh? Un saludo para ella. Esta canción yo sé que le trae muchos recuerdos, La Petaquita, ¿eh? Tema de Violeta Parra, interpretado por su autora. Oiga, muchas gracias a don Luis Ramírez por su mensaje, ¿eh? Claro, se agradece siempre que se acuerden de uno. Y no, pues no era producto de otra radio molestosa que apareció por ahí, que no nos causa problema en cierto sector, ¿eh? En cierto sector de Antuco. Pero claro, FM Cordillera llega prácticamente a toda la provincia de Biobío, así que para otros sectores no nos causa inconveniente, solamente en un sector ahí de Antuco. Claro, hay personas de Antuco que me han dicho, oiga, no lo puedo sintonizar bien, se mete esta otra radio. Pero no es un radio muy grande en el cual está esa afectación. No me gusta mucho hablar de la competencia. Ahí hay problemitas que, bueno, tendremos que resolver de otra forma. 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Les conté que estábamos intentando implementar algunos cambios, ¿eh? Así que algunos auditores que nos escuchan de nacimiento, por ejemplo, es muy probable que después de estos cambios la señal no llegue a esa zona como en la actualidad. Así que si nos quieren seguir acompañando, www.fmcordillera.cl, señal online. Ahí nos podrá seguir acompañando. Oiga, si llegamos a todos los rincones del mundo y del universo, dicen por ahí, de la luna se podrán conectar a internet, porque si se pueden conectar a internet no habría ningún problema para que escuchen FM Cordillera. Necesitan solamente tener el dispositivo y contar con señal de internet. Después de ese humilde homenaje a Violeta Parra. Ah, oiga, y me olvidaba por decirle don Luis, por don Luis Ramírez, que nos escribió. Oiga, mis saludos para su familia también, para Leopoldo y para Yorka, por supuesto, le deseamos el mayor de los éxitos, que sea un excelente TENS. Y por supuesto, como viejitos, de repente vamos a necesitar de sus servicios, en especial si retornan a Polcura, a aportar con toda su experiencia, con todos sus conocimientos y sus ganas de hacer cosas, por supuesto, serán siempre bienvenidos, ¿eh? Un abrazo, don Luis, y mis saludos a su familia. Un día como hoy, un día 4 de octubre, pero del año 1957, se abre un nuevo capítulo en la historia. Algo que hoy en día ya prácticamente no se valora, es algo tan tradicional. Oye, el otro día incluso estaba viendo una información respecto a la saturación de satélites que hay orbitando la Tierra. Bueno, sabemos que cuando usted ve un partido de fútbol de la liga, oiga, hay liga interesante, ¿eh? Lo que me molesta un poquito de la liga inglesa, por ejemplo, la liga española, es que después que uno ve un partido de fútbol de esas ligas, y después ve un partido del fútbol chileno, lo encuentra tan fome. Oiga, que son fome los futbolistas chilenos. No corren prácticamente, ¿eh? No juegan para atrás, como que no existe ese despliegue que existe en el fútbol, claro, del fútbol italiano, el fútbol inglés, el fútbol español, que son partidos, aunque uno no tenga ningún mono que pintar entre los equipos que están jugando, uno disfruta de ver ese buen fútbol. Y después ve un partido ya de los principales equipos que hay en la liga chilena y se aburre, porque la verdad es que uno lo ve un ratito, ¿no? Esta cuestión es una lara finalmente. Ese es un problema, pero aquí va. ¿Cómo es posible que vea esos partidos de fútbol? Claro, se dice por ahí transmisión vía satélite. Pero, ¿de qué se trata la transmisión vía satélite? Claro, lo que pasa es que por la curvatura de la Tierra no es posible llegar con una onda electromagnética, no es posible llegar con la señal desde España o desde Inglaterra hasta Chile. La curvatura de la Tierra lo impide. Aunque por ahí algunos
terraplanistas que, oye, ¿cómo puede ser eso? Que existan todavía y personas inteligentes, ¿eh? Que la Tierra es plana. No, si la Tierra fuera plana no habría ningún problema para hacer una transmisión directa. Pero como la curvatura de la Tierra no lo permite, entonces lo que se hace es enviar la señal a uno de los tantos satélites. Muchas veces hay que interconectar más de un satélite para que la transmisión se haga en línea recta. Es decir, que no haya ningún obstáculo físico entre el dispositivo y el emisor de la señal. Y después en línea recta llega hasta el receptor. Bueno, todo esto se hace prácticamente a la velocidad de la luz. Claro, algún retraso producen por ahí de repente los implementos, los aparatos que se utilizan, pero la transmisión de la onda es a la velocidad de la luz, vale decir 300.000 kilómetros por segundo. Por eso es prácticamente instantánea, un leve desfase existe de repente, pero nada importante. Y claro, de esa forma podemos ver cualquier transmisión desde cualquier parte del mundo. Podemos ver una transmisión en vivo y en directo desde China o de Japón, que están en el lado opuesto del planeta, claro, a través de conexión entre satélites, y todo permite que llegue en línea recta hasta acá. Existen satélites espía, existen, en fin, una infinidad de satélites, y según esta información, el espacio ya se está un poquito saturando de satélites. Pero esto hace 60, 70 era algo que se podía creer que podía ser así. Lo cierto es que no, porque recién el día 4 de octubre del año 1957, la extinta Unión Soviética, dando inicio prácticamente a lo que era la carrera espacial, puso en órbita el primer satélite, el Sputnik, que era un experimento prácticamente, el Sputnik. Claro, considerando la ley de gravitación universal. Bueno, ¿cómo se hace eso? Se manda este dispositivo a cierta altura mediante un cohete, ¿no? A cierta altura de la Tierra, y de ahí tiene que ser expulsado, ¿no?, en forma paralela a la superficie de la Tierra a una velocidad tal que la fuerza centrípeta, y la fuerza centrífuga se anulen. La fuerza centrípeta es la fuerza que hace que cualquier objeto que gire tiende a escaparse. Por ejemplo, si usted toma una piedra, la amarra con un cordel y comienza a girarla, si la cuerda se corta, la piedra no sigue girando, la piedra escapa en forma tangencial, ¿cierto? Claro, con los satélites ocurre lo mismo. Si la velocidad con la cual se desprende es muy alta, entonces escapa de la fuerza centrífuga, es decir, de la fuerza de gravedad terrestre. Entonces ahí había que hacer cálculos muy, muy precisos, cosa que en lugar de caer a la Tierra por la fuerza de gravedad y en lugar de escaparse, ambas fuerzas se anularan y el objeto quedara orbitando alrededor de la Tierra. Y claro, resultó. Así que de ahí para adelante comenzaron a ponerse en órbita otros satélites. Y hoy en día ya es algo habitual. Cualquiera llega y pone en órbita. Empresas comerciales tienen cantidades enormes de satélites orbitando alrededor de la Tierra. ¿Qué va a pasar cuando ese espacio se sature finalmente y comiencen a colapsar, comiencen a producirse colisiones entre distintos satélites? Pero lo cierto es que esto es lo que se hizo el día 4 de octubre del año 1957, oiga, abrió una amplia cantidad de condiciones para el desarrollo de la humanidad. El primer satélite que se puso en órbita y que nos permite tantas cosas al día de hoy, hacer tantos estudios que se han hecho a través de los satélites y, por supuesto, por lo que tiene que ver con el tema de las comunicaciones. Así que, por supuesto, es algo que vale la pena recordar. Hoy en día que le digan esta transmisión es vía satélite, a mucha gente no le dice nada. Por eso intentamos explicarles más o menos en qué consiste una transmisión vía satélite. Y si no hubiese sido por esto que se hizo el día 4 de octubre de 1957, probablemente no tendríamos posibilidad de ver un mundial, de ver una olimpiada o de ver cosas importantes que ocurren en otras partes de este planeta. Ya, vamos ahora a qué es lo que viene, que se me olvidó. Ah, ya, sí, las canciones muy, muy antiguas. Vamos con ellas.

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Imposible, oiga, escuchar estas canciones y no subirse, como decía ahí el poeta don Andrés Rivanera, en el pingo del recuerdo, y cabalgar hasta aquellos años. Oiga, no, se siente algo como muy. No sé si le pasará lo mismo a usted, pero bueno, fue una de las cosas que me inspiró a crear este programa, el Club de los Años Dorados, ¿eh? Claro, cuando veíamos que a la gente mayor prácticamente no se le complacía, pues incluso lo podemos ver en los distintos festivales que se hacen en la zona, cuando se traen grupos musicales para la gente joven, ¿eh? ¿Y qué pasa con nosotros los viejitos? Pues, cuando dijimos en un festival de Antuco, oiga, ¿por qué no trajeron a The Blue Splendor, por ejemplo, este azul esplendoroso, una banda que está vigente todavía? ¿Por qué no se trae algún artista de la nueva ola que todavía están vigentes por ahí haciendo algunas presentaciones? En fin, entonces dijimos, por supuesto, que falta este espacio, más todavía en una zona que se caracteriza por tener un porcentaje alto sobre el promedio nacional de adultos mayores, ¿eh? Y eso fue lo que nos inspiró a hacer este programa, pues este Club de los Años Dorados, ¿eh? Y por supuesto nos hicimos de muchos amigos, y aunque hay gente joven, oiga, si también me escribe gente joven de repente, ¿eh? Claro, sí, yo acompaño a mi abuelito aquí para que escuche sus canciones y pongo el programa. Hasta broma me hicieron al principio. Bueno, este programa lleva ya varios años al aire. ¿Cuántos serán? 8 años más o menos. Me acuerdo que una vez un muchacho me mandó un WhatsApp porque me dijo, oiga tata, me dijo, escucho su programa y la pieza se me llena de polilla. Me causó mucha gracia, así que si nos está escuchando por ahí el muchachito ese, sí, lo felicito por su salida, fue la verdad bien, bien divertida, me reí mucho. Pero muchos adultos mayores, claro que nos acompañan domingo a domingo. Y claro, porque es imposible no sentir cositas, ¿eh?, cuando se escuchan estas canciones y rememorar, pues, qué cosas estábamos viviendo cuando estas canciones se escuchaban. Escuchábamos a Julio Jaramillo, que nos traía el tema Cuando llora mi guitarra, y Armando Moreno, que nos traía Tengo mil novias, ¿eh?, de Cachiporra, donde las tenía en su imaginación. Oye, un tema, me sigo quejando, ¿no? No, no, en realidad no es queja, pero sabemos que la educación en Chile hace rato que se empezó a asesinar, ¿eh? A ver, ¿desde cuándo diría yo? Oye, si la educación, lo conversa. Ayer estuvimos aquí haciendo un programa con Juan Esteban Ortega, hablando de temas de actualidad, pues yéndonos un poquito más en la profunda, porque consideramos que los informativos habitualmente es superficial lo que entregan, ¿eh? Hay muchas cosas que omiten y de esta forma la gente no queda del todo enterada respecto a las cosas que ocurren. Así que estuvimos conversando, yéndonos un poquito más en la profunda, y hablamos de ciertos temas, ¿eh? Y uno, por supuesto, importantísimo es la educación, ¿no? La educación. Desde, claro, yo fui educador, pues fui profesor, me jubilé como profesor, sí, pues me jubilé, era lo que esperaba en el fondo, terminar mis días laborales siendo profesor. De hecho, me hice profesor bastante viejito ya, estaba bien, bien crecidito cuando me propuse. Claro, después de haber estudiado ingeniería, por supuesto que la matemática, claro, profesor de matemática y física, se hace como más fácil, ¿eh?, ya teniendo todos esos conocimientos previos, así que no me costó mucho obtener el título de profesor de matemática, pero una de las cosas que esperaba yo era terminar mi vida laboral ejerciendo como profesor de matemática, y así lo hice. De ese aspecto podría decir soy un hombre realizado, pero estando siempre involucrado, porque aún no teniendo título de profesor, también ejercí como profesor en muchas partes. Y puedo decir que la educación en Chile se comenzó a asesinar con la municipalización. Porque, bueno, este humilde servidor, probablemente usted también, estudió en una escuela pública. En nuestros años eran las escuelas fiscales, ¿no? Que no tenían nada que envidiarle a la particular pagada. Yo me acuerdo que tenía unos vecinitos, ¿sabes?, que estudiaban en una escuela particular pagada, cara y todo lo demás, ¿no? Y la única diferencia era el nivel de inglés, ¿no? El nivel de inglés de ellos era más elevado que el nuestro, eso había que reconocerlo. Pero en cuanto a otros temas, lo cierto es que no había mayor diferencia. Hoy en día la diferencia es abismante, ¿eh? Porque la calidad.

calidad de la educación en Chile es buena en el sector particular pagado, eso hay que decirlo, en los establecimientos estos que son caros. Oiga, hay establecimientos en Chile que cuestan más que la universidad, claro, y tienen una educación de otra calidad. Bueno, y en las pruebas internacionales estas escuelas también se miden y son ellos los que suben el promedio de Chile, si digamos las cosas como son. Pero la educación pública ya se comenzó a asesinar y cada autoridad le ha dado un tajito más, ¿eh? Una puñalada más. No, queremos solucionar el problema y en lugar de solucionarlo, lo echan a perder. Y esto se está viendo ahora, ¿eh? Estamos pagando las consecuencias de eso. Tenemos profesionales que no están capacitados para nada, porque esto se trasladó incluso a la universidad con la creación de muchas universidades privadas. Porque, bueno, las universidades privadas hay que también diferenciarlas unas con otras. ¿Son todas malas? No, la verdad es que no. ¿Todos los estudiantes de las universidades privadas son malos? No, tampoco. ¿Cuál es el detalle? Que hay muchos estudiantes de universidades privadas que quieren ser malos, po, y reciben su título y son malos profesionales. Pero hay estudiantes de universidades privadas que quieren ser buenos profesionales y se esfuerzan y se preocupan y también terminan saliendo muy buenos profesionales de universidades privadas, ¿eh? Claro que en las universidades, en las tradicionales es distinto, ahí no tiene opción, ahí si no quiere ser profesional no tiene nada que hacer ahí, simplemente se va afuera, esa es como la diferencia. Pero claro, la otra parte de estos profesionales que les da lo mismo, o sea, van a obtener un título, no van a aprender, demuestran después en la práctica que no están capacitados para desempeñar determinadas funciones, ¿eh? Y hemos hablado de otros profesionales, pero el día de hoy voy a hablar de los periodistas, ¿eh? Hay periodistas muy buenos, por supuesto, periodistas que informan, que hablan bien y ante los cuales yo me saco el sombrero. Pero hay otros periodistas, oiga, sobre todo los noteros, que no saben hablar, ¿pum? Y lamentablemente estos periodistas crean escuelas. Muchos políticos lo escuchan y reproducen lo mismo. Hay un ministro, por ejemplo, que dijo... Hubieron cinco intentos de... No voy a profundizar en la noticia. Hubieron cinco intentos, señor ministro. No hubieron cinco intentos. Hubo cinco intentos. Hubo. ¿Ah? El hubieron se usa de otra forma. Hubieron podido enseñarle que no se decía hubieron. Por ejemplo, ahí la palabra hubieron está bien empleada. ¿Ah? Hubieron podido enseñarle... Hubieron podido advertirle, porque la palabra hubieron, claro, y muchos dicen, no existe la palabra, no, existe, pero no se usa en ese contexto. Hubieron. Pero, ¿hubieron cinco intentos? No, señor, hubo cinco intentos. Entonces, claro, los periodistas usan esa expresión, y, bueno, sobre todo cuando ve a un notero por ahí, y usa esa palabra. Y claro, el resto de la gente lo escucha y piensa que está correcto, porque el periodismo, claro, crea escuela. Y otro con lo cual ya simplemente me estoy rindiendo, es comenzar a hablar en infinitivo. Comenzar a hablar en infinitivo de repente sí es posible. Por ejemplo, cuando usted hace un proyecto y tiene que poner ahí los objetivos, objetivo general, objetivos específicos, se comienza con un infinitivo. Por ejemplo, mi objetivo es producir determinada cantidad de productos. Claro, estamos comenzando en infinitivo, eso es correcto. O cuando es una respuesta a una pregunta. ¿Cuál es su propósito en su gestión? Intentar disminuir el índice de, en fin, está correctamente utilizado. Pero, por ejemplo, cuando un ministro dice, le ponen el micrófono y primero dice, saludar en esta mañana a la familia, no, pues eso es correcto, no puede partir. Ahí tiene que poner el sujeto antes. Yo quiero saludar, yo voy a saludar, o nosotros queremos saludar. Claro, no puede partir en infinitivo. La Real Academia de la Lengua ha sido bastante precisa en esto, pero lamentablemente tenemos una escuela que está enseñando de forma incorrecta, que es el periodismo. ¿Y por qué razón? Porque los periodistas, muchos, no los voy a poner a todos en el mismo saco, tenemos periodistas muy buenos, tenemos periodistas que crean escuelas positivas, pero también tenemos de los otros que muchas veces entran a los medios de comunicación por pituto, muchos de ellos, no tienen una buena preparación, no tienen una buena formación y lamentablemente salen en pantalla y crean esta escuela incorrecta, esta escuela de la ignorancia. Así que, ¿de dónde viene esto? Claro, de la mala formación que reciben
no vamos a decir solamente de su universidad, sino que a partir de todo su proceso de enseñanza prácticamente, que lamentablemente vemos que cada vez se hunde más en este país, ¿eh? Un tema preocupante. Un país se debe a la educación de su gente, a la educación de quienes lo dirigen finalmente, y si las personas que toman las decisiones, ¿eh? No tan solo a nivel gubernamental, sino que a nivel de distintos estamentos, no tienen la educación suficiente. Bueno, ¿qué nos espera a futuro? Claro, uno podría decir, no, para ese tiempo voy a estar muerto, pero pucha, tiene que preocuparse también de cómo lo va a pasar la descendencia de uno, los hijos, los nietos, los bisnietos. Entonces, hay que preocuparse del tema. Ya. ¿Fue una queja eso, no? No sé, pero tenía que decirlo, como sea. Ya, vamos a escuchar las canciones tropicales.

En nuestro espacio de canciones tropicales escuchábamos a los Viking 5. Desde Coquimbo nos acompañaban estos señores, los Viking 5, nos traían esta Vaca Blanca. Y antes escuchábamos a los Guaguancó, que nos traían esta La Burrita. Nuestras canciones cumbias, ¿sabes? En esta oportunidad, sí, ambas cumbias, en nuestro espacio de canciones tropicales. No tan solo cumbias, vienen viene de repente cha-cha-cha, mambo, y otros ritmos tropicales, ¿eh? En esta oportunidad, claro, cumbias. Me sigo quejando. No, si no son quejas, son de repente como observaciones. ¿Qué significa para usted una celebración? Una celebración viene por un hecho, ¿cierto? Es un hecho el que se celebra, ¿eh? Y muchas veces se conmemora y se celebra, es decir, se recuerda tal cosa y se celebra que haya ocurrido. ¿Y por qué hago este comentario? Bueno, por la reciente celebración y conmemoración de las fiestas patrias, ¿eh? Y claro, escuché tantas cosas por ahí que me hicieron reflexionar y dije, no, esto tengo que conversarlo, por supuesto. Porque para la mayoría de la gente estas fiestas patrias, ¿qué significan? Ah, qué rico que vienen las festividades patrias, por lo tanto voy a comer empanada, tomar chicha, tomar vino y bailar cumbia. Y comerme un asado también, ¿eh? Eso es. Pero muchos se preguntaron o no. ¿Y por qué voy a tener este espacio para comer empanadas, tomar vino, tomar chicha, tomarme un terremoto también y bailar cumbia todo el rato, hasta que se me gasten las patas, decía alguien por ahí, voy a bailar cumbia hasta que se me gasten las patas? Es eso. Pero, ¿qué es lo que da espacio para esto? Pues yo creo que muy poca gente medita en esto ya, ¿qué es lo que se está conmemorando y qué se celebra? Porque son cosas distintas, una cosa es celebrar y la otra es conmemorar. En fiestas patrias, claro, tendrían que ser ambas cosas, tendrían que ser conmemorar, es decir, el por qué ocurre esto, y celebrar, que bueno que esto pasó, pues lo celebramos, brindamos por eso y nos curamos por último. No es para tanto, pero sí podría ser. Y claro, lamentablemente ese sentimiento ya como que se fumó, ¿no? Conmemoramos y celebramos que Chile sea un país independiente, ya como que eso ya no importa. O sea, lo único que necesitamos es tener un motivo para comer, para tomar y para bailar, y precisamente no lo más nacional. Claro, vemos por ahí cuecas, ¿eh? En una que otra actividad vemos de repente alguna exposición de bailes nacionales. Pero no, si va a cualquier parte, cumbia nomás, po. ¿Qué identidad tenemos con la cumbia? Ninguna, pero... es más, po, en el principal discurso que hizo un alcalde, ¿eh? Conmemoramos la independencia de Chile. No, pues eso es mentira, eso es más falso que billete de 15.000 pesos, po. Claro, no se conmemora la independencia de Chile el 18 de septiembre, no. Así que si alguien lo dijo y alguien lo piensa, no. Claro, salió la justificación después de que, bueno, si bien es cierto, no la independencia de Chile, pero es lo que dio inicio a la independencia de Chile. Eso tampoco es verdad, no es tan así, porque si vemos cómo se comienzan a gestar los movimientos independentistas, tendríamos que retroceder como un par de años antes de ese 18 de septiembre de 1810, cuando se comenzó a gestar, a incubar, el famoso movimiento independentista de los tres Antonio, que bueno, finalmente fueron traicionados por ahí, fueron descubiertos, y una historia que no la voy a contar ahora. Creo que la conté en una oportunidad, pero no la voy a contar ahora. Pero lo que se hizo el 18 de septiembre de 1810 estuvo muy lejos de ser un movimiento independentista, muy por el contrario. El trono de España había sido usurpado por Napoleón Bonaparte, y había puesto ahí en el trono a su hermano, a don Pepe Botella, a don José Bonaparte. Ahora, claro, las noticias corrían a la velocidad de un barco en esos años y de un caballo cuando estábamos en tierra. Por lo tanto, las cosas se sabían mucho tiempo después, pues no como ahora, basta una llamada telefónica y listo, al instante uno se entera de lo que está pasando. Pero cuando acá en las colonias comenzaron a enterarse de que el trono había sido usurpado, entonces se inició un movimiento de apoyo al rey. Eso era un movimiento de apoyo al rey. Don Fernando, por supuesto, teníamos que estar con él, como sea, y repudiar a don José Bonaparte. Que siga tomando, pero no aquí en el trono, que vaya a tomar a otro lado, es lo que se decía.
Entonces, por eso nace esta primera Junta Nacional de Gobierno. Movimiento independentista, por supuesto que no. La independencia de Chile, bueno, hay dos fechas por ahí tentativas, ¿no? Que podrían ser el día en que se firmó el acta de la independencia, el día 12 de febrero del año 1818, o el día en que definitivamente las tropas realistas fueron expulsadas de la zona central, no de Chile, que quede claro, fueron expulsadas de la zona central y se replegaron hacia esta zona, por donde se inició la llamada Guerra Muerte. Aquí, por el Biobío, hemos contado de eso. Solamente fueron expulsadas de la zona central, donde residía, donde estaba la sede de gobierno. Eso fue con la Batalla de Maipú, el 5 de abril de 1818. Entonces, por ahí dicen, no, realmente la independencia se consolida el 5 de abril de 1818. O cuando se firme el acta de independencia el día 12 de febrero. Pero celebrar fiestas patrias el 12 de febrero como que no tiene ni un brillo, pues, oiga, me cortan las vacaciones, 12 de febrero estoy de vacaciones, 5 de abril, no, estoy con el problema todavía que tengo que comprar los uniformes, los útiles escolares para los cabros que están entrando a clase, ¿no? Así es que como que la fecha más indicada es 18 de septiembre, 18 y 19, el día de la gloria del ejército. Entonces, por comodidad, yo creo que quedaron establecidas las fiestas patrias 18 y 19 de septiembre. Pero hablar de independencia de Chile en esos días, como que no se ajusta mucho a la realidad, ¿no? Esa es la verdad. Entonces, las autoridades o quienes preparan discursos, porque claro, en muchos lugares se hace una ceremonia, un desfile en honor a las fiestas patrias, ¿no? Y claro, el que da el discurso habitualmente habla de la independencia de Chile. Eso lo vemos en muchas comunas. No voy a mencionar a ninguna, no quiero estigmatizar. Pero las personas que están a cargo del discurso, por lo menos alguien que supiera más, un profesor de historia, siempre hay un profesor de historia en las comunas, en algún establecimiento educacional por ahí. Yo me imagino que muchos de ellos arrugarán la nariz mientras escuchan el discurso. Por lo menos debería ser revisado, antes de que muchos hablaran qué significan las fiestas patrias. Así que alguien que sepa podría por lo menos echarle un vistacito y mira, tarja, esto de tu discurso, no digáis esto que no corresponde a la... Pero no, pues no pasa por esos filtros, cualquiera escribe el discurso, lo dice y se acabó, se acabó. Y con eso, ¿qué hacemos? Terminamos desinformando a la comunidad en temas culturales. Y voy a repetir por algo que dije respecto a la Plaza de Tucapel. Tucapel nunca fue Toki, Bombonchito, no sé cuándo va a terminar de hacerme caso. Ahí aparece el Toki Tucapel. No, Tucapel no fue Toki. A Tucapel le tocó vivir ahí entre Lautaro y Caupolicampo. No tuvo la oportunidad de hacer Toki. Un guerrero muy valiente, muy una historia pero tremenda la de Tucapel, ¿no? Pero no fue Toki. Así que sigo sugiriendo que ese falso histórico que está ahí en la Plaza de Tucapel le hagan una corrección. Se quite el Toki de Tucapel. Si me escucha de Tucapel, cuando vea eso, acuérdese de mí y haga el comentario. No, Tucapel nunca fue Toki. Seguimos desinformando, lamentablemente. Pero también seguimos entreteniéndoles con la buena música. Vamos a nuestro espacio de canciones en inglés.

0: Esa era la voz de Neil Sedaka, que nos traía, a ver cómo podría traducirse este tema. Romper es algo difícil, algo así, ¿eh? Sería, es difícil de llevar, sí, eso sería como más. Claro, me pasan las canciones aquí con el título en inglés, porque aquí tengo que estar traduciéndola, ¿sí? Sí, eso sería más o menos la traducción. Romper es difícil de llevar, con Neil Sedaka. Y antes escuchábamos a Dean Reed, que nos traía el tema, ¿cómo sería esto? Nuestro amor veraniego. Ya, esas fueron las canciones en inglés seleccionadas en esta mañana de domingo 4, ¿eh? Domingo 4 de octubre. Oiga, aquí una auditora me hacía un comentario respecto a lo que dije de la Junta de Vecinos, ¿eh? De Polcura, esta elección que tenemos el día de hoy, y algunos comentarios adicionales que hice, porque me gustaría que la gente cambiara un poquito de actitud, que se preocuparan de resolver los problemas, porque estando todos divididos la cosa no avanza, no se consigue nada. Por ahí hay algunos problemas ahí que han impedido postular a proyectos. Eso hay que resolverlo, como sea, porque quien pierde al final es Polcura Centro, la Junta de Vecinos y todos los habitantes, que no se consiguen cosas. Por tanto, el problema, más que pelear unos con otros, es cómo resolvemos este tema. Entonces ahí nuestra amiga auditora me decía, oiga, pero si en todas las juntas de vecinos es lo mismo. No sé de dónde me escribió esa auditora, pero puedo dar fe de que no, porque no en toda la Junta de Vecinos lo mismo. Porque, mire, estaba acompañando de repente por ahí en un par de reuniones, ahí de intruso nomás, pues no tengo nada que hacer ahí. Pero estaba acompañando a la Junta de Vecinos a la 01 de Antuco. Estaba por ahí acompañando a mi amigo Dionisio de Anturradio. Un saludo para usted, mi estimado Dionisio. Me imagino que nos está escuchando por ahí. Sí, lo he acompañado por ahí y he estado en las reuniones de... Oiga, pero es que da gusto estar ahí, un ambiente de camaradería, así que quiero felicitar a la Junta de Vecinos 01, felicitarlos por la nueva sede, ¿eh? Muy, muy acogedora, se ve bastante bien. Quiero felicitar a todos los integrantes de esa Junta de Vecinos de la 01, porque la llevan bastante bien. Pues, claro, siempre los dirigentes muchas veces son los que consiguen que las cosas funcionen de esa manera. Así que un saludo también ahí a su presidenta, Verónica Cárez. A Marito también, por supuesto, un saludo para usted. Entonces, no en todas las juntas de vecinos ocurre lo mismo. En muchas juntas de vecinos se puede trabajar bien. Y cuando existe ese ambiente de cordialidad, de camaradería y todos dispuestos a solucionar los problemas y poder hacer avanzar el bote para el mismo lado, lo más probable es que se llegue a puerto. Así esperamos que eso, con la nueva directiva que se va a elegir en la Junta de Vecinos de Polcura Centro, eso se haga una realidad. ¿Ah? El comentario para... O sea, para el comentario que nos hizo precisamente ahí nuestra amiga, no en toda la Junta de Vecinos ocurre lo mismo, que quede claro. Oiga, y estuvimos hablando hace un instante respecto al pronóstico del tiempo. No, pues no se ve todavía en el horizonte que la primavera se nos acerque, ¿eh? Claro, algunos dicen, mientras haya lluvia no tengo alergia. ¡Qué bueno! Yo también me alegro por eso, sí. No, una vez que comienzan a aparecer los brotes por ahí, que el pasto empieza a florecer, oiga, lo pasamos horrible. Y lo peor de todo es que los antialérgicos que nos sirvieron el año pasado, este año ya como que no nos hacen efecto. Eso va a pasar. Yo he pasado por todos los antialérgicos. Lo último que estuve usando fue un nasal, que no sé si este año mira a resultar, pero todavía no comenzamos con los problemas de alergia, porque a pesar de que llegó la primavera, a pesar de que se ven flores por varias partes y que incluso se ve pasto florecido en algunos lugares donde en la vía pública hay muchas autoridades municipales que no se preocupan, ¿no?, de tener en la vía pública el pasto corto como corresponde, el pasto comienza a florecer y esa espiga, oiga, desprende un polvito que, oiga, para muchos de nosotros es fatal, es horrible. O algunos plátanos o castaños orientales que no se podan como corresponde. Claro, son preciosos, a mí me encantan, ¿eh? Y muchos dicen hay que exterminarlos. No, si no hay que exterminarlos, hay que podarlos como corresponde, que es el mantención. Pero eso es lo que cuesta muchas veces, pues una mantención cuesta plata, y dice, no, la municipalidad no está dispuesta a gastar recursos en, aunque sea un problema de salud pública, porque la alergia es un problema de salud pública, la autoridad debería preocuparse, mantener en todas las zonas públicas el pasto cortito, los arbolitos podados como corresponde, principalmente aquellos que provocan la mayor cantidad de alergias, pero no se da, no lo hemos sufrido todavía, porque en rigor la primavera por fecha ya llegó, pero lo que estamos viendo acá en esta parte de la zona central, oye, y en Santiago igual, ¿eh? En Santiago se pronostican varios días de lluvia todavía. Este fenómeno del Niño y el cambio climático que siguen haciendo de las suyas. Y echo de menos muchas cosas, pues, características de la primavera, cosas que empiezan a ocurrir en septiembre. Bueno, ya estamos a 4 de octubre. No sé, ¿usted ha visto volantines? Claro, ¿quién va a encumbrar volantín si se le va a mojar el papel y se le va a romper? Oiga, pero era entretenido, una de las cosas como más espectaculares. Uno esperaba cuando era más chico, más joven, uno esperaba que llegara la primavera para disfrutar de estos juegos. Pues claro, en ese tiempo uno no ejercitaba los dedos en el celular o en los aparatos, lo que hacen los muchachos hoy. Pues, no, era distinto, pero esas cosas se extrañan. Ahora, cuando uno ya está viejito, ya no lo hace, pero por lo menos lo ve y lo disfruta, ¿eh? Ver los cielos inundados con volantines. No, interesante, pero no he visto. Pues. En esos años nosotros mismos nos hacíamos los volantines, que andar comprando, salía más barato hacérselos, así que conseguíamos por ahí palitos, de coligo idealmente, ¿eh? Pero cualquier caña servía al final, ¿eh? Y los cortábamos los palitos, ¿eh? Y los más cortitos quedaba para el que iba al medio, en forma diagonal, ¿eh? Y el más largo para el arco, ¿eh? Ahí preparábamos cola de conejo, ¿se acuerda de la cola de conejo? Sí, esa cola que la vendían en panes o granulada, que uno tenía que ponerle un poquito de agua y ponerla a baño María, ¿eh? Y con eso preparaba la cola de los mueblitos. No sé si la cola fría servirá, pues en esos años no había, o sea, no se usaba mucho la cola fría. Usamos la cola de conejo y nos hacíamos nuestro propio volantín, le poníamos los tirantes y salíamos a encumbrarlo. Había que tener una maestría, quizá adquirida, por supuesto, nadie nacía sabiendo, pero con la práctica se adquiría esa maestría para encumbrar los volantines, echar comisión, pues esa competencia con hilo curado, claro. ¿Era posible en zona despoblada? No significaba mayor peligro, pero ahora con la urbanización, por supuesto, usar hilo curado es un acto prácticamente criminal, ¿eh? Han ocurrido hartas desgracias por el uso del hilo curado. Pero debería proscribirse el hilo curado definitivamente. Yo soy de la teoría que no, ¿eh? Porque, claro, existen pistas. Existe, bueno, aquí en la octava región se practica el rally, ¿cierto? El rally móvil, el rally móvil, que fue muy exitoso este año. Entonces, ¿tendríamos que prohibir que los vehículos circulen a esa velocidad? No, lo que hay que hacer es generar un espacio para que esas prácticas peligrosas, entre comillas, en zonas urbanas, claro, no se desarrollen ahí por el peligro que revisten. Existen pistas de carrera, ¿sí? Y por supuesto condenamos las carreras clandestinas, pues son criminales, por supuesto, los que practican las carreras clandestinas, ¿eh? Provocan un riesgo a la población inocente. Está bien que se prohíba, ¿eh? Las carreras en moto y todas esas cosas, está bien que se prohíban. Pero se permiten, pues, se permiten en lugares destinados especialmente para eso. Entonces no existe la posibilidad de que se permita de repente la competencia de comisión con hilos curados en una zona apropiada, en una zona despoblada, en una zona de campo extenso, donde cada cual pueda mostrar su pericia, su capacidad para competir. Claro, se podría hacer, creo yo. Prohibirlo en zonas urbanas, prohibirlo que sea un lugar donde hay habitantes, muchos habitantes, donde hay vehículos que circulan. Claro, de todas maneras, el uso del hilo curado es criminal, tan criminal como las carreras clandestinas de autos. Pero de la misma forma como se permiten las carreras carreras de autos en zonas preparadas para eso, como lo que se hacía en Santiago, acá en Chile, la Fórmula E, ¿se acuerda? Cuando se cerraban las calles de cierta parte para que estos vehículos de la Fórmula E, que son los vehículos eléctricos, pudieran correr y competir, era lo apropiado. ¿Y por qué por lo otro no se podrá hacer lo mismo? Tarea para las municipalidades, ¿eh? ¿Podrán destinar algún espacio donde eso se pueda hacer y solicitar a la autoridad que autorice que se haga ese tipo de competencia? Ya, bueno, pero eso es algo, es una competencia, es entretenido. Pero por último, ver un volantín surcando los cielos ya es entretenido. Como que la vista se hace diferente, como que alienta el ver eso y uno siente llegó la primavera y con esto el buen tiempo. Y con esto también las alergias, para quienes lo sufrimos, mientras muchos andan gozando del aroma de las flores, del trinar de los pajaritos, de los paisajes que se ven más coloridos, uno anda como tonto estornudando, pero en fin, ese es otro tema. No por eso vamos a prohibir la primavera. Ya vamos a escuchar las canciones. ¿Cuáles serían estas? Las extranjeras. No me acuerdo, ya, se me olvidó. Ya, de ahí me voy a acordar, pero escuchemos las canciones.
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Y ya, recordemos que Lázaro anduvo imbécil durante un tiempo, pero después se le pasó. Es la conformidad que me queda. Sí, anduvo imbécil durante un tiempo y después se le pasó. Bueno, esperamos que se me pase también. Sí, lo que pasa es que, bueno, ahora mismo pues, estaba ahí arreglando el condoro. También hemos hablado del origen de la palabra condoro, de dónde viene el condoro, mandarse el condoro, que no tiene nada que ver con el cóndor roja, pero ya no me voy a meter en ese tema. Claro, lo que pasa es que sí, pues me fui, como dicen los en volá, y me salió ahí en el espacio de canciones extranjeras, pero no en inglés, una latina, pues. Así que estaba tratando de corregir el desaguisado, finalmente sí, logré corregirlo. Escuchamos a Eduardo Vianello, esa canción sí estaba bien puesta ahí. Eduardo Vianello, Oh mio signori. Y antes, el tema que se me fue ahí, escuchamos El Cocodrilo con Bobby Capó, un tema que debería ir en las canciones latinas, por supuesto. Pero bueno, no fue tan terrible la cosa y ahí estuvimos solucionándolo después y ya, tema arreglado, ¿eh? Lo que no está arreglado, y por el contrario, en nuestro país es el tema de la inseguridad. Aunque hay otros problemas que pasaron a ser prioritarios, ¿eh? Cuando se hace una encuesta, ya no aparece la seguridad en primer lugar, aparecen otros temas, temas que están más bien relacionados con lo económico. Vamos a hablar de eso después. Pero respecto al tema de seguridad, ¿hace cuánto tiempo que nos acompaña usted en el Club de los Años Dorados? Oye, llevamos harto tiempo, ¿eh? Sí, estuve meditando el otro día, no se ha notado, pero llevamos muchos años con el Club de los Años Dorados. Me acuerdo que en los inicios este programa lo hacíamos allá en la parroquia de Tucapel. Claro, allá estaba el estudio principal. Y allá teníamos que ir, po, ¿eh? Cada día domingo teníamos que ir allá a la parroquia de Tucapel a hacer el programa. Pero ya hace años, ya 8 años serán más o menos. Y me acuerdo perfectamente, como si fuera ayer, como si fuera hoy en la mañana, de una noticia que estuvimos comentando de un prefecto, me parece, de la Policía de Investigaciones, que decía que, imagínense, estamos hablando de 8, mire, 6 a 8 años, no recuerdo bien con precisión. Estaba hablando que en Chile se había logrado desarticular una banda criminal llamada el Tren de Aragua, que se había logrado la detención de 7 personas, y, en fin, y por ahí se extendió con la noticia. Y se lo aclaramos, pues, oiga, usted pretende, decíamos nosotros, que con la detención de 7 personas se desarticule algo que es un verdadero ejército. Y comenzamos a contar en aquella oportunidad lo que era el famoso Tren de Aragua, esta banda delictual proveniente de Venezuela, que era un verdadero ejército y que se estimaba que contaba con más de 5.000 personas. Entonces, con la detención de 7, era por supuesto iluso pensar que se había desarticulado una banda. Bueno, muchos que escucharon no tenían idea lo que significaba eso. Hoy en día ya todo el mundo tiene claro lo que es el Tren de Aragua y todas las calamidades que ha provocado en nuestro país. Así no bastaba con la detención de 7 personas, porque es como la canción de Silvio Rodríguez, pues la mato y aparece una mayor, ese sueño con serpientes, la mato y aparece una mayor. Claro, con estas bandas delictuales, con este crimen organizado, ocurre algo parecido. Se mató al niño guerrero, que era el fundador de esta banda, y parece que el tema en muchos países sigue peor, o tal cual, por lo menos no se ha notado el efecto de que se haya eliminado al líder. Y claro, después con el tiempo se empezó a hablar más del Tren de Aragua y todas esas cosas, y muchos se olvidaron de lo que yo dije, ¿eh? No bastaba con la detención de 7 personas, ¿eh? Estamos hablando de hartos años atrás, ¿eh? Pero, ¿por qué hablamos de este tema? Porque aparecieron indicios de la presencia del PCC en Chile. ¿Qué es el PCC? Claro, muchas personas lo ignoran. PCC, bueno, una sigla para variar, pues sí, todo se traduce a sigla. PCC es el primer comando de la capital, PCC, una organización criminal que esta ya sí es de. A ver, yo diría que el Tren de Aragua viene siendo como de tercera categoría comparada con esta otra organización criminal, que nace en las cárceles de Brasil. Y claro, como se dieron cuenta que en Chile, como decimos vulgarmente, es la papa, ¿ah? Cuando vemos que un juez de repente deja a un acusado por secuestro, por uno de los delitos más graves que se puede cometer, secuestrar a alguien para pedir rescate por él,
y si no se paga el rescate, lo matan simplemente. ¿No? O incluso para amedrentar, le cortan un dedo y se lo mandan por correo a la familia. ¿Ah? Lo vamos a ir cortando de a poquito hasta que paguen el rescate. Uno de los crímenes más horribles, ¿ah?, y más condenables que existen, y vemos de repente que un juez deja con reclusión domiciliaria, pues, a un involucrado en un secuestro. Entonces es un verdadero chiste. Digamos las cosas como son, y a quien le caiga, a quien le llegue el garrotazo, la justicia en Chile es un chiste. ¿Ah? De verdad que es así. Vemos hechos gravísimos que no arraigo nacional, nomás te voy a tirar, ¿sabes qué? No te preocupes. Cuando se quiere aislar a ciertos reos de un recinto carcelario, lo que pasaba con estos miembros del Tren de Aragua que estaban en Arica, y no, por un tema de seguridad quisieron trasladarlos al sur, y el juez ordenó que no, porque ellos tenían todo el derecho a estar cerca de sus familias, y sus familias tenían todo el derecho de tenerlos cerca para ir a visitarlos. Entonces, la verdad es que la justicia en Chile es ridícula. Claro, muchas veces se acusa a los jueces de la falta de criterio, pero si no hay un estamento que obligue a hacer ciertas cosas, pueden ocurrir todas estas situaciones. Entonces, cuando las bandas, estas bandas grandotas, se dan cuenta de que en Chile está la papa, oye, si en Chile es tirar y abrazarse nomás, vamos para Chile. Y claro, lamentablemente llegó este PCC, y que nació en las cárceles de Brasil. ¿Usted vio una película que se llamaba La Ciudad de Dios? Una película brasileña. Se la recomiendo, ¿eh? Si la puede buscar en internet, búsquela y véala. Ahí queda claro cómo operan estos grupos delictuales. ¿Eh? Si el PCC se estableció en Chile, oiga, que Dios nos pille confesado, porque el Tren de Aragua viene siendo prácticamente un niño de pecho en comparación con este PCC, el primer comando de la capital. Son realmente asesinos sanguinarios y una organización muy, muy estructurada. Si tienen... es como una organización, es como un ejército prácticamente, donde no cualquiera entra, donde se entra solamente porque alguien connotado, alguien que tiene una participación destacada y notable en el grupo, puede llevar a alguien. Y ese alguien no ingresa así de buenas a primeras, es sometido a un proceso de selección. Oiga, como que estuviera postulando al mejor de los trabajos, ¿eh? Tiene que tener un currículum impecable, tiene reglas muy, muy estrictas, y si no sirve muchas veces, oiga, y se han visto casos, ¿eh? Cuando se lleva a alguien que finalmente es sometido a ciertas pruebas y no sirve, es peligroso dejarlo que se vaya, así que habitualmente lo matan. Por lo tanto, el que se arriesga a querer pertenecer a la organización tiene que estar muy seguro que cumple con el perfil adecuado para ser parte de esa organización. Y les dan una misión. Mira, toma, aquí tení, oye cabrito, querí formar parte de... Bueno, lo primero tiene que ser heterosexual. Idealmente no tener hermanas. Claro, para que no te extorsionen por ese lado. No consumir drogas. Increíble, todos esos son requisitos, ¿eh?, fundamentales para poder ser parte de esta organización. Y ya cuando se cumple con el perfil, mira cabrito, aquí tení una 9 milímetros... tenéis que ir a saltar a aquel negocio. Y si matáis al dueño, mejor todavía. Más puntos para ti. Y no te preocupes que nosotros te vamos a proteger de la policía, nosotros te vamos a ocultar, no hay ningún problema. Y claro, y si el tipo va y asalta ese negocio y mata al dueño, perfecto. Tienes tantos puntos aquí, tu ingreso a esta organización, entonces se facilita. Esa es la forma más o menos como opera. Y es un ejército, oiga, más grande que el Tren de Aragua. Si llegó a Chile, si ya están en las... Porque ese es el otro tema, si no se gana mucho con detenerlos y encarcelarlos, porque desde la cárcel es de donde con mayor facilidad afianzan esta organización. Quien hace las cárceles, precisamente, por lo tanto, tiene muy claro cómo manejarse a partir de las cárceles. Así que si ya hay indicios de que el PCC, este primer comando de la capital, está en Chile, como decía hace un rato, que Dios nos pille confesados. Estaremos atentos a ver ¿qué pasa más adelante? Acuérdese, PCC, primer comando de la capital. Una de las mayores bandas, organizaciones criminales a nivel mundial, y ante la cual los expertos dicen el Tren de Aragua es un niño de pecho al lado de ellos. ¿Lo tenemos en Chile? Ay, ay, ay, terrible. Ya, vamos ahora sí a escuchar las canciones latinas.

Esa era la voz de Giacomonti que nos traía este temazo, ¿eh? Siempre te recordaré. Y antes escuchamos a Juan Ramón que nos decía: solo yo

Ya no están, ya partieron. Desde que comenzamos con nuestro programa, que está dirigido, por supuesto, principalmente a los adultos mayores, muchos han ido, ¿eh? Y nos han avisado de la partida de algunos de ellos. Hay personas que nos escribieron mensajes, incluso en algún momento, ya no están con nosotros. Por lo tanto, el público objetivo de este Club de los Años Dorados, claro, cada vez se va haciendo más pequeño. Eso es así. Y claro, los que van quedando, por supuesto que quieren seguir disfrutando de la compañía de estas canciones, ¿eh? Estas canciones que ningún otro medio se las entrega. Claro, es como un deber que sentimos de acompañarles, pero a un grupo que lamentablemente, hay que decirlo, cada vez se va empequeñeciendo más. Entonces, ¿qué es lo que falta? Bueno, acompañarles hasta que sea posible. En algún momento este humilde servidor tampoco va a estar para acompañarles. Así que cuando ese momento llegue, bueno, solamente quedará apagar la luz y cerrar la puerta por fuera, ¿eh? Es decir, lamentablemente, claro, después, ¿quién podría continuar con este programa? No habría quién. ¿Y para quién? ¿Eh? ¿Quiénes van a ser las personas que extrañen estas canciones, que quieran vivirlas? ¿Eh? Lamentablemente la vida es así, pues la vida avanza y muchas cosas obligadamente tienen que comenzar a quedar atrás. ¿Nosotros qué pretendimos hacer? Con esas cosas que supuestamente iban quedando atrás, no dejarlas que se quedaran tan atrás, trasladarlas un poquito al presente, revivir muchas cosas. Y claro, para quienes se fueron con la posibilidad de haber rememorado muchas cosas de sus vidas, bien, ¿eh? Se fueron con ese recuerdo impregnado y muy presente. Y para quienes nos siguen escuchando, también. Pero sí, va a llegar el momento en que seamos muy poquitos, va a llegar el momento en que tendremos que simplemente apagar la luz y cerrar la puerta por fuera. Bueno, un simple mensaje de repente provoca todas estas reflexiones, algo en lo cual no nos detenemos de repente un poquito a pensar. Simplemente vivimos el presente y funcionamos de acuerdo a eso. Pero de la misma forma como estamos preocupados por estos tiempos pasados, también de repente es necesario pensar y preocuparse de los tiempos futuros. Ya, no, mejor vamos al siguiente espacio de canciones y después llegamos para hacer los últimos comentarios de este programa del día de hoy. Vamos con nuestros temas orquestados o instrumentales.

En nuestro espacio de canciones orquestadas escuchábamos a Óscar Arriagada, que nos traía este tema Penas del Corazón. Y antes escuchábamos el tema Sabor a Miel, que lo traían los Ramblers. Oiga, gracias por todos los mensajes que me llegaron respecto al último comentario que hice. Pero es una realidad. Es un programa que tiene fecha de término, ¿eh? Claro, claro que sí. Sí, va a llegar un momento en que no va a tener sentido que. Bueno, este servidor lo más probable es que ya no esté acompañándoles y que alguien continúe con este programa cuando el público objetivo ya no esté. Pero fue una reflexión, no me haga caso, olvídese lo que comenté, no nos pongamos tristes y sonriamos y echémosle para adelante con optimismo, ¿eh? Aunque no haya muchas razones para estar optimista. Como que lo único es los buenos recuerdos, ¿eh? Los buenos recuerdos que arrastramos de aquella época es como lo único que nos permite estar optimistas, porque vemos lo que está ocurriendo y, oiga, optimista por ningún lado. Claro, estábamos revisando los índices de cesantía y lo cierto es que, oiga, Chile no pudo clasificar finalmente para el Mundial porque dentro de los países de Sudamérica, los 10 países, ¿cierto?, que conforman esta Conmebol, no, pues no le dio para quedar en los primeros lugares, pero donde sí estamos en el primer lugar indiscutido, dentro de esto que sería la Conmebol, de lo laboral, sí estamos en primer lugar, ¿eh? Sí, y por lejos, ¿eh? Claro, salieron los índices de medición de la cesantía en el último trimestre, 9,6 a nivel nacional. Pero lo que es más preocupante, ¿eh?, y que ya se estaba comenzando a incubar, la región del Biobío es la que tiene el índice más alto de cesantía, el índice más alto de desocupación, 10,7% en la región del Biobío. Algo hay que hacer en la región del Biobío. No es posible que. Bueno, recordemos que las tres regiones más pobladas son la metropolitana, la quinta región de Valparaíso y la octava región del Biobío. Que una de las regiones más pobladas tenga ese nivel de cesantía significa que en nuestra región hay mucha, mucha gente desempleada. Algo hay que hacer. Estuvimos conversando hace un tiempo con el delegado presidencial regional. Claro, lo sacamos en directo, en una entrevista telefónica. Siempre, y es así, ¿eh? Siempre que alguna autoridad nos pide una entrevista, nos mandan la pauta y tenemos que preguntarle estrictamente lo que está en la pauta, pero por supuesto que cuando uno es representante o parte de un medio de comunicación, algo más tiene que pedir, por supuesto. Y por eso de repente este humilde servidor no cuenta con la simpatía de muchas autoridades, porque como que siempre tiene una pregunta que incomoda. Y hablábamos precisamente a propósito de este tema, de qué forma se puede. Ay, si el sector privado no está siendo capaz de ocupar personas, de bajar estos índices de cesantía, por supuesto que el Estado tiene que estar ahí con inversión, no con gasto, que quede claro, porque, claro, finalmente cuando se subsidia esto, se da un bono por esto otro, eso es gasto, eso no tiene retorno. Pero cuando se invierte en infraestructura, por ejemplo, eso queda ahí, eso no es gasto, eso es inversión. Y eso incluso muchas veces permite un mayor desarrollo. Y nos preguntábamos, porque claro, lo que quería conversar principalmente el delegado presidencial era de la pronta inauguración del complejo aduanero del Paso Pichachén y todo lo que va a significar. Claro, hubo una inversión millonaria, cerca de 27 mil millones, algo por ahí fue. Y la pregunta, ¿y de qué sirve tener ese complejo aduanero construido si los caminos no van a estar a la altura? Y claro, si vemos las condiciones actuales, el tránsito vehicular que pretende unir Argentina directamente con el Pacífico a través de los puertos de nuestra octava región, Antuco es un camino nada más, pues una pura calle, los carreras. Y no hay más. Entonces, conversando con autoridades anteriores, nos decían que en principio esto va a facilitar el desplazamiento de vehículos livianos. Claro, lo cual puede significar un incentivo para el turismo, ¿cierto? Para que nos visiten muchas personas de allá. Y al revés también, para que muchas personas de acá puedan visitar Argentina, ¿eh? Los lugares que están por ahí cercanos, ¿eh? El sector de Vaca Muerta y otros lugares. Pero no mucho más que eso. Pero ¿qué pasa con el comercio? ¿Qué pasa con los vehículos de carga? Claro, hay que prepararse más adelante para esto. Pero incluso para el tránsito de vehículos livianos, el tema no es tan simple. En Antuco ha habido que hacer cambios
por ejemplo, prohibición estricta de estacionar en la única calle que hay en Antuco, que es Los Carreras, es la única calle, digamos, que permite el tránsito. Hay calles laterales, por supuesto, pero que no llegan a ninguna parte. Los Carreras es la única, entonces, prohibición absoluta de estacionar en Los Carreras, la primera. Por ahí se han planteado algunas otras posibilidades, hacer una suerte de bypass, por lo menos en la parte central, para que exista tránsito en un solo sentido. Cosas que se han conversado, pero que la verdad es que la información no ha fluido mucho como para saber en qué va todo eso. Pero, ¿qué pasa, por ejemplo, si se habilita el camino que en esta época es un desastre, el que une Villa Los Laureles con Polcura? Sería una muy buena opción, ¿cierto? Los vehículos que no van directamente hacia Concepción mismo, claro, podrían tomar esa ruta, los que van a Los Ángeles, incluso los que van a Concepción, podrían tomar esa ruta, tomar el camino ese que une Polcura, no me acuerdo el nombre de la ruta, que es un desastre en esta época. En verano es complicado para vehículos livianos. ¿Qué pasa si ese camino se arregla, se hace un camino como corresponde? Y por ahí sigue el tránsito de, viniendo del Paso Pillachén, Villa Los Laureles, Polcura, Trupán, Huépil, Avenida Linares y llegar por ahí a Concepción. Claro, causaría un trastorno gigantesco en localidades como Polcura, Trupán, sin duda, una gran cantidad de vehículos comenzaría a transitar por esa zona. Habría que hacer los cambios correspondientes. Y claro, ¿qué se conseguiría con eso? Ocupar mano de obra, pues, lógico, pero no gastando, sino que invirtiendo. Permitiría eso ocupar a muchas personas, porque esta cuestión de círculo vicioso pasa a convertirse en círculo virtuoso. Más gente comienza a tener trabajo, más gente comienza a tener dinero, más gente comienza a gastar ese dinero. ¿Dónde lo gasta? En el comercio aumenta sus ventas y así entramos en un círculo virtuoso. Pero bueno, se planteó esto, le hice la pregunta en aquella oportunidad al delegado, no estaba tan informado respecto al tema porque él había hablado de vehículos de carga. Le hicimos notar que, de acuerdo a lo que habíamos conversado con los expertos, todavía no iba a ser posible para vehículos de carga, sino que solamente para vehículos livianos. Por ahí tuvo que corregirse, en fin. Una incomodidad. Pero lamentablemente esas preguntas tenemos que hacerlas porque nosotros tenemos que preguntar qué es lo que le interesa saber a la comunidad. Nosotros como medio de comunicación representamos las inquietudes de la comunidad, ¿cierto? Pero bueno, de repente como que no le cae muy bien eso a las autoridades, pero es un trabajo que tenemos que hacer. Entonces, una de las formas de paliar, no a paliar como dijo alguien por ahí, vamos a paliar la cesantía con un incentivo de 100.000 empleos, que no sirve para nada, la verdad. Cuando estamos hablando de más de 1.000.000 de personas desempleadas, 100.000 empleos, la verdad es que no pone mucho. Pero alguien dijo, vamos a paliar la cesantía con la creación de estos 100.000 empleos. No, señor, no vamos a paliar, vamos a paliar. Paliar... acá en la octava región sería, por ejemplo, mejorar la infraestructura vial. Y ese camino que vendría siendo una solución tremenda para cuando se habilite el paso, el complejo aduanero del paso Pillachén. Claro, es una muy, muy buena idea. Pero muchos dicen por ahí que el problema de la cesantía es un problema provocado a nivel internacional. Bueno, es cierto que todo lo que ocurre a nivel internacional incide de alguna manera a esta guerra ridícula que existe con Irán, esta invasión más que guerra, que disparó el precio de los combustibles. Claro, es lógico que eso pegue en la economía, pero en Chile es más por problemas estructurales propios. Claro, repito, lo que ocurre internacionalmente sí tiene su incidencia, lógicamente, pero es lo único. Me di el trabajo de buscar los índices de cesantía del último trimestre de los países de la Conmebol. Claro, por llamarlos de alguna manera, estos 10 países. Y la verdad es que sí estamos en primer lugar. Seguido por Colombia, más o menos de cerca. Pero le voy a dar los índices para que le quede más o menos claro. El país que tiene el más alto nivel de cesantía, de desocupación, es Chile, con el 9,6%. Seguido de Colombia, con un 9,4%, es decir, son los dos países que tendrían la mayor crisis laboral, Chile y Colombia, pero Chile ocupando el primer lugar, algo de lo cual, por supuesto, no hay que enorgullecerse para nada, ¿no?
de todas maneras. Pero la pregunta que nos hacemos, ¿existe una cantidad importante de peruanos aún en Chile? Recordemos que inmigraron masivamente a nuestro país hace un par de décadas por la situación desastrosa económica que había en Perú. Pero el índice de cesantía en Perú es del 4,8%. Entonces nos preguntamos, ¿por qué muchos peruanos insisten en permanecer en nuestro país, siendo que las condiciones laborales en Perú estarían mucho mejor que en Chile? Hasta donde yo sé, no había una devolución de peruanos, por decirlo de alguna forma, a Perú, sobre todo en la parte norte del país y en el centro. Claro que haya tantos colombianos en las mineras, por allá en Antofagasta, Antofalombia le llaman algunos, ¿sabes? Porque hay muchos colombianos. Claro, en Colombia la cosa no está bien en temas laborales, ¿sabes? Pero en Perú, no, pues el índice de cesantía es de 4,8. En Venezuela, oiga, el índice de cesantía 5,3%. Uruguay, no tenemos inmigrantes uruguayos, prácticamente muy bajo, el índice es de 7,2. En Paraguay, 5,3. Brasil, igual, 5,3. En Ecuador, 3,1. Argentina también está por ahí ocupando un lugar importante, pero bastante menos que en Chile, 7,9 en Argentina. En Bolivia, algo que me sorprendió, tan solo un 2,4. Pero claro, profundicé un poquito más en eso y ocurre que en Bolivia existe mucho empleo informal. Ahora, ¿un trabajador informal podría considerarse cesante o no? Lo cierto es que prácticamente en todos los países esto es bastante liviano. En Chile, si usted tuvo 4 horas de trabajo remunerado en la última semana, ya no es un cesante. Aunque sabemos que sí lo es. Si yo salgo a vender Super 8 a la micro porque no tengo pega, soy un cesante, pero para efectos de las estadísticas no lo soy. Es eso. Entonces, considerando todos estos índices, podemos llegar a la conclusión de que el tema internacional, si bien es cierto, influye, tiene alguna incidencia, el tema lo tenemos en Chile, lo tenemos en nuestra economía. Y esperemos que se tomen las medidas adecuadas y suficientes como para que esto se normalice y salgamos de este círculo vicioso. Bueno, una de las formas es crecimiento a través de infraestructura. ¿Qué es inversión? Que Chile se endeude para crear infraestructura, en el fondo casi se podría decir no es una deuda, porque si comienza a haber más flujo a raíz de el préstamo para esa inversión, el tema al final se devuelve, ¿no? Claro, algo que las autoridades tendrían que tener en cuenta, en consideración. Y lo cierto es que ahora en las encuestas aparece como primera preocupación la cesantía. Ya no es la seguridad, y no es porque la seguridad haya mejorado precisamente, sino que porque apareció un problema más fuerte y más importante que la seguridad en nuestro país. Entonces, es como difícil de repente estar muy optimista, muy difícil, oye, echarle para adelante con la boca llena de risa. Lo que quisiéramos entregar siempre es alegría, optimismo, pero hay ciertas cosas de las cuales las personas tienen que estar informadas como corresponde. Y se lo contamos pues, aquí en su programa, en su Club de los Años Dorados. Y ahora sí, pues con la boca llena de risa nos despedimos, porque claro, llegamos a la parte final. Cuando ya son las... ¿qué hora es? ¿Qué hora vienen siendo? Las 12:31. Ponemos término al programa del día de hoy. Les agradecemos que nos haya acompañado, agradecemos los mensajes que nos enviaron y los dejo cordialmente invitados para el próximo domingo, si Dios así lo quiere. Si permite que Lázaro viva un tiempo más, vamos a estar aquí acompañándoles el próximo domingo a eso de las 10 de la mañana con otra edición del Club de los Años Dorados. Que tenga una excelente semana, cuídese mucho de la lluvia. Lluvias intensas, recuerden, mañana, pasado y el miércoles, de igual forma, cuando llegará esta maldita primavera. Nos encontramos, que esté muy bien. Me quiero despedir con esta canción de Los Dólares. No se escuchó más de este grupo, grupo chileno, Los Dólares. ¿Se acuerda de ellos? Bueno, de la canción por lo menos se va a acordar. Que esté muy bien.

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2: 12 horas, 50 minutos.

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1: FM Cordillera indica la hora.
2: 13 horas, 1 de la tarde, 23 minutos.

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1: ¿Qué pasa que no veo tan melancólico?
0: Puta, compadre, lo que pasa es que estoy pensando en mi princesa, pues. Sí, pues, incluso le estoy escribiendo aquí unos versos.
1: A ver.
0: 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El amor encontré al fin en los brazos de una diosa. 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
1: 14 horas, 2 de la tarde, 8 minutos.

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2: 14 horas, 2 de la tarde, 16 minutos.

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2: 14 horas, 2 de la tarde, 33 minutos.

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2: 14 horas, 2 de la tarde, 49 minutos.

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1: 14 horas, 2 de la tarde, 59 minutos.

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1: 15 horas, 3 de la tarde, 14 minutos.

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1: 15 horas, 3 de la tarde, 30 minutos.

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1: 15 horas, 3 de la tarde, 42 minutos.

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1: 15 horas, 3 de la tarde, 56 minutos.

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2: 16 horas, 4 de la tarde, 12 minutos.

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1: 16 horas, 4 de la tarde, 24 minutos.

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1: 16 horas, 4 de la tarde, 39 minutos.

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1: 16 horas, 4 de la tarde, 55 minutos.

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1: 17 horas, 5 de la tarde, 4 minutos.

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2: 17 horas, 5 de la tarde, 21 minutos.

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3: 17 horas, 5 de la tarde, 35 minutos.

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1: 17 horas, 5 de la tarde, 51 minutos.

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1: Las 18 horas, 6 de la tarde, 7 minutos.

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2: Las 18 horas, 6 de la tarde, 23 minutos.

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2: Las 18 horas, 6 de la tarde, 35 minutos.

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1: Las 18 horas, 6 de la tarde, 51 minutos.

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1: 19 horas, 7 de la tarde, 6 minutos.

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1: 19 horas, 7 de la tarde, 15 minutos.

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1: 19 horas, 7 de la tarde, 30 minutos.

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1: 19 horas, 7 de la tarde, 49 minutos.

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1: 19 horas, 7 de la tarde, 58 minutos.

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1: Son las 20 horas, 9 minutos.

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2: Son las 20 horas, 25 minutos.

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1: Son las 20 horas, 38 minutos.

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1: Son las 20 horas, 51 minutos.

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